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2: A tan solo una semana de la inauguración del Mundial 2026, que tendrá en nuestro país una de sus naciones sede, la presidenta Claudia Sheinbaum Pardo habló sobre el Mundial Social, una estrategia para transformar el entusiasmo por el torneo en un motor de desarrollo deportivo. El objetivo principal es que la justa mundialista deje un legado permanente en el país, fomentando la práctica del fútbol entre niñas y niños de todas las regiones.
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2: Más de 200 servidores públicos del gobierno municipal de Tijuana participaron durante el pasado mes de mayo en actividades formativas orientadas a mejorar capacidades, conocimientos y herramientas de trabajo, tal como lo ha instruido el presidente Ismael Burgueño Ruiz, para fortalecer la atención ciudadana.
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2: La selección de México goleó este jueves por 5-1 a la de Serbia, con 2 goles en propia puerta, en un partido amistoso a 7 días del debut en el Mundial contra Sudáfrica. Para RCE Noticias, Carla López.
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2: Con el objetivo de impulsar nuevos emprendimientos y fortalecer el desarrollo económico de Baja California, el gobierno del estado, encabezado por la gobernadora Marina del Pilar Ávila Olmeda, abrió la convocatoria 2026 del programa Capital Semilla.
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2: Como parte de la estrategia impulsada por el presidente municipal Cristian Agúndez Gómez para fortalecer la innovación gubernamental, la sostenibilidad y la capacitación permanente de las áreas municipales, personal del 15 Ayuntamiento de Los Cabos participa en el Smart City Expo Latam Congress 2026, que se desarrolla del 2 al 4 de junio en la ciudad de Puebla.
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2: Luego de calentar motores en la Copa Mundial de Bakú en abril, Mariana Malpica tiene elementos a su favor para afrontar un 2026 retador, en el que en primera instancia competirá en el Campeonato Panamericano de Gimnasia Rítmica 2026 en Río de Janeiro, Brasil. Para RCE Noticias, Carla López.
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2: El senador Armando Ayala Robles se reunió con Rosina del Villar, presidente estatal de Morena en Baja California, para conversar sobre el gran momento que vive nuestro movimiento y los retos que tenemos por delante a los próximos años. El legislador agregó que coincidieron en que la unidad, el respeto a la militancia y el trabajo cercano al pueblo son la ruta para seguir fortaleciendo la transformación.
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2: En sesión de Cabildo, el 25 Ayuntamiento de Tecate aprobó una serie de acuerdos impulsados por el presidente municipal Román Cota Muñoz que permitirán avanzar en la regularización de predios, acercar servicios financieros a las y los trabajadores y otorgar facilidades para que la ciudadanía pueda ponerse al corriente en diversos adeudos relacionados con su patrimonio.
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2: Ketel Marte conectó un jonrón solitario en la novena entrada y los Diamondbacks de Arizona remontaron después de que una fuerte colisión dejara a dos jugadores heridos para vencer a los Dodgers de Los Ángeles 3-2 el jueves por la noche. Para RCE Noticias, Carla López.
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1: Looks like we made it. 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
2: Para generar oportunidades de desarrollo para Ensenada, la alcaldesa Claudia Gatón Muñiz inició una gira de trabajo por el condado de Los Ángeles en California, a fin de fortalecer la cooperación binacional e identificar proyectos de interés común en materia de movilidad, infraestructura, sustentabilidad, cultura y desarrollo económico.
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2: En un acto de memoria histórica para reconocer a mujeres que han transformado la historia de Baja California, desde la lucha social, la academia y la defensa de los derechos humanos, el Congreso del Estado aprobó la inscripción de Rita Morales Palmas, Irma Leiva Sosa, María del Carmen Rioseco Gallegos, Marta Patricia Medellín Martínez, Silvia Lorena Arámbula Zazueta y Telma Artemisa Montaño Navarro, ciudadanas destacadas en el Muro de Honor de las Mujeres de Baja California.
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2: Con una participación de 350 amantes de la pesca de playa, se realizó el torneo Pioleros del Valle de San Quintín, promovido por el club del mismo nombre, en lo que representó la tercera etapa del selectivo estatal de pesca de la disciplina y que también forma parte del calendario de pesca deportiva de Baja California 2026. Para RCE Noticias, Carla López.
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0: 6:41. Buenas y frías mañanas y nubladas y carrerísticas. Buenos días para todos. ¿Cómo están, Morning Rockers? ¿Cómo le están pasando en este sabadito 6 de junio del 2026? Día de baja 500. Hace unos momentitos la circulación ahí en el Boulevard Costero ya muy despejada, muy solo todo ahí, muy tranquilo. ¿Cómo andarán por allá las afueras donde se fueron a ver el paso de esta carrera de la baja 500? Espero que todos le estén pasando muy bien. Cuídense mucho, mucha precaución, mucha prudencia. Ya saben, es lo que siempre se pide, mucha, mucha prudencia. Así que hay que portarse muy bien. Saludos para todos los que ya empiezan a reportarse al 646-178-3730. Y hablando de esto, vamos a darle salida a la primer complacencia, al primer audio que tenemos por aquí. Muy buenos días, ¿quién anda por ahí?
1: Buenos días, Cindy Rocker, este es Martín, llamando desde San Bernardino para desearles un feliz sábado y saludarte a ti y a tu audiencia, muy en especial a los miembros de Fucking Fuckers y al gran comandante Mayel, bajista y músico profesional, alias el Blue Demon. Y pedirte una canción, por favor, si puedes complacerme con una canción de White Lion, When the Children Cry, dedicada para ti y tu audiencia. Que pasen un feliz fin de semana. Saludos.

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1: 6:55, 6:55, que no se te haga tarde. Si van a salir a carretera, mucho cuidado, manejen con precaución, pónganse el cinturón de seguridad, lleven bien, bien checadito ahí todo el carro, ¿no? Las llantas, los niveles, limpien bien sus parabrisas, porque como está el clima ahorita, no vaya a ser que por ahí se encuentren mucha neblina o algo, entonces... todo bien, todo en línea para que todo salga perfecto, que lleguen muy bien a su destino, cuídense mucho y prepárense un delicioso café. Yo ya puse el café aquí en la oficina para mi compañero que anda por ahí, Martín, y para mí, para disfrutar un cafecito en esta mañana. Así que espero que ustedes también lo estén haciendo ya en casita, a gusto los que no trabajaron. Buenos días para Juan Antonio. Dice, buenos días, Cindy. Aquí estamos como siempre. Saludos a toda la banda rockera y Morning Rockers. En especial para ti, Cindy. Buen día para todos. Muchas gracias, Juan Antonio. También voy a saludar por acá a nuestro amigo Chip, que ya anda por ahí el Chip. El Chip pensaba que hoy era mi último día, pero no, todavía el lunes voy a andar por acá. El lunes. Creo que nomás hasta el lunes, ¿eh? Dice por aquí, buenos días a todos los rockers de Ensenada. Gran saludo de Paco y Edna, que estamos sintonizándolos todos los días desde Las Ánimas, Cañón Buenavista. Ok, nos pide una canción de Linkin Park. Dice, buenos días, qué emoción, por fin agarró cobertura. Qué difícil es tener cobertura. Pues fíjense, a lo mejor para allá ya está un poquito más complicado. No sé si nos escuchen en la radio, en aire, o si tengan la oportunidad de escucharnos en internet. Recuerden que está la app rceradioapp.com. Ahí nos puedes sintonizar también por medio de internet, si es que la señal de aire, pues, se batalla un poquito para que llegue a la zona donde viven, ¿ok? Para que siempre estén conectados con Estéreo Sol. Y, por supuesto, que no se pierdan estas mañanas de Morning Rock. Vámonos con otra rolita. Uy, de las que me gustan. Ventura Highway con América, 58 minutos ya después de las 6 de la mañana.

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7:09, 7:09. Recuerden que hoy a partir de las 8:00 a.m. y hasta las 10:00 nos enlazamos con Tijuana, con Radio Bahía 1470 AM para el Rockcito en Español. ¿Ya tienen pensada qué canción del rock en español van a pedir el día de hoy? Bueno, si ya la tienen, vayan mandando su mensaje. Vayan haciendo fila porque ya tenemos peticiones desde muy tempranito. Yo sé que muchos de ustedes esperan el sábado ansiosamente porque, pues sí, muy padre el rock en inglés y todo, pero el rock en español tiene su encanto especial. Para mí lo tiene. Y yo sé que para ustedes también esperan el sábado ansiosamente porque luego muchas veces entre semana piden sus canciones en español, pero pues... reglas son reglas. El sábado de 8 a 10 es el rock en español, así que vayan haciendo fila, vayan pidiendo su canción al 646-178-3730 en punto de las 8. Arrancamos con el rockcito en nuestro idioma. Vámonos con otra cancioncita. Y no sin antes mandar saludos, Pillo, no te he saludado. Buenos días, Pillo, ¿cómo estás? ¿Cómo anda por allá la family? ¿Cómo anda Chris? ¿Cómo anda Mía? ¿Ya se levantaron? ¿Siguen dormidas a gusto? ¿Cómo andan? ¿Cómo andan? Espero que todo muy bien allá en casita. Saludos para Mario. Mario, buenos días. Dice, buenos días, Cindy Rockera. Buenos días a toda la banda rockera. Excelente día para todos nosotros. Así sea, Mario. Muy bonito día para todos. Saludos también a JC allá en Mexicali. Dice, buenos días, Cindy. Qué rica amaneció el agua. Ay, qué envidia. ¡Qué envidia! Pero qué bueno que la estén pasando bien.

Tengo 51 años y desde los 9 años me gusta el heavy rock. La primera rola que escuché fue de Kiss, disco de Detroit. Ahí está, mira, pues un fiel seguidor del rock desde, pues ya hace algunos añitos. Y qué bueno que siga por la misma línea. Vámonos con más música. Vamos a escuchar esto a cargo de Motley Crue. Son las 7 de la mañana con 12 minutos, 7 con 12. Que no se les haga tarde, bonito día. 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

0: 7:26, 7:26. Continuamos en The Morning Rock. Gracias a todos por sus mensajes, por darnos los buenos días, tanto a su servidora como a toda la comunidad rockera. Muchísimas gracias por reportarse. Antonio, buenos días. Nos dice buen día, Cindy Rockstar. Gracias, buenos días, Antonio. Espero que estés teniendo una muy buena mañana. Nos dicen por aquí, qué buenas rolas estamos escuchando en este sábado rockero. Muchísimas gracias, qué bueno que les esté gustando la selección que muchas veces hago casi casi al Tin Marín. Yo digo, a ver, esta como que me late y luego ándale que le atino y que les gusta. Y me gusta saberlo por medio de sus mensajes, qué bueno que me lo hacen saber. Nos dicen por aquí, buen día Cindy Roxito, prender la radio con Motley Crue. Ah, pues qué bueno que les gustó la selección, como les digo. Dice Quique, el benemérito portavoz de los Chupacaguas. Y tienes mucha razón, dice, en decir que el rock en español es otra vibra. Sí lo es, así lo sentimos también. Pon por favor, si no es mucha molestia. Ah, ok, ya nos está haciendo aquí su petición. Aquí la vamos a tener guardadita. Nos dice un abrazo, amiga. Eres nuestra princesa de plata del rock y que vive el rock para siempre. Claro que sí, que viva el rock. Muchísimas gracias. Ustedes lo hacen vivir. Ustedes hacen que esté más vivo que nunca aquí en Estéreo Sol. Muchísimas gracias. Vámonos con otra rolita que nos piden por acá. Vamos a escuchar un audio. A ver qué nos dicen. Muy buenos días.
1: ¿Me puedes complacer por favor con la canción Angel of Death de Slayer? Gracias, un buen día. Bye.

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3: Buenos días, Cindy. Cindy Rocker. Y un saludo para todos los Morning Rockers. A ver si podrías complacerme con la canción de Green Onion, por favor.

Ya solamente faltan 20 minutillos, 20 minutos para que sean las 8 de la mañana. ¡Qué emoción, oigan! Ahí viene el rock en español. Ya tenemos algunas peticiones por aquí y yo ya estoy haciendo mi listita personal. Ya saben que yo también aquí, miren, si vamos a complacer gente, pues yo también me voy a complacer. Entonces ya estoy eligiendo cuáles van a ser mis rolitas para intercalarlas con las que ustedes soliciten. Así que váyanle pensando, vayan haciendo fila porque miren, 2 horas se van rapidísimo. Ya saben que entre lo que hablo yo, la publicidad y la música, pues el tiempo se hace bien cortito. Entonces vayan agarrando su lugar, vayan agarrando ficha, número, como en el seguro, para que alcance a sonar su rolita de rock en español en esta mañanita del sábado 6 de junio del 2026. Ya solo 20 minutos y nos dan las 8. Y sigo mandando saludos. Ya se comunica con nosotros nuestro amigo Ross. Ross, muy buenos días. Dice por aquí: muy buenos días, Indie Rock y Morning Rockers. Es sábado de menudo. ¡Uta, qué rico! Gracias por esta semana. Soy tu nuevo fan. Muchas gracias, Ross. Muchas, muchas gracias. Aquí ya saben que ando por las tardecitas, si no estoy aquí en la mañana, pues cubriendo a Luis, saben que me pueden escuchar de 2 a 4. Algo diferente el concepto, sí. Yo solamente toco clásicos y éxitos en español. Por ahí algunas baladitas llegadoras. Ayer nos pusimos bailadores, ayer anduvimos muy merengueros y todo, así pues en modo viernes, ¿no? Ahí la pasamos a gusto, pero pues ya saben, aquí me escuchan en un ratito o en otro. Dice por aquí: buen día, Morning Rockers. Lo mejor, Luis, Cindy, y en especial para mi esposa Teresita. A darle, nos dice nuestro amigo Sixto. Claro que sí, Sixto. Vamos a darle con todo a este sabadito. Vámonos con más música. ¿Qué les parece escuchar esto? A cargo de Fleetwood Mac, esto que es Dreams. También es una de mis favoritas, así que vamos a disfrutarla a gusto. Vamos a cerrar los ojos y vamos a mover la cabeza así, de un lado a otro, ¿sale? Vamos a disfrutarlo. 42 minutos después de las 7 de la mañana, esto es The Morning Rock.

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1: 7:56, 7:56, llegó el momento de despedir esta mañana el rock en idioma inglés. Y vámonos directamente, bueno, vámonos con una rolita a cargo de Paul McCartney y ya nos vamos al rock en español. Nos enlazamos con Tijuana a Radio Bahía 1470 AM y a disfrutar del rock en nuestro idioma. Regresamos en un minutito más. 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
1: Ocho de la mañana con 8 minutos. Arrancamos con algo de los señores Caifanes. Antes de que nos olviden, y antes de que me olviden, antes de que me vaya ya de cubrir aquí a Luis Fuentes, pues bueno, un sabadito más con ustedes, muy contenta de estar enlazada a través de Estéreo Sol 101.1 FM y Radio Bahía 1470 AM en Tijuana. Saludos a toda la gente allá en la frontera. ¿Cómo están? ¿Cómo le están pasando en este sabadito 6 de junio? Espero que estén todos muy, muy, muy bien. Muchas gracias a toda la comunidad rockera de acá de Ensenada, que desde muy temprano se está comunicando. Y bueno, espero que Tijuana también se empiece a manifestar. Recuerden el número telefónico, ya sea para llamar aquí a cabina o mandar un mensaje de WhatsApp, 646-178-3730. Si quieres solicitar algún tema musical, mándame un mensaje de audio enviando tus saludos y pidiendo tu canción, y con muchísimo gusto estaremos complaciendo, como lo hizo desde muy temprano Mía. Ella fue la primerita en formarse en la fila, así que pues va a ser complacida en un momentito más. Vamos a escucharla. Mía, buenos días, ¿cómo estás?
2: Hola Cindy, buenos días, ¿cómo estás? Pues aquí descansando en la casa. Por favor, ¿me puedes poner una rola de Héroes del Silencio, Oración? Muchas gracias Cindy, saludos a Punto Rock, saludos para ti y para todos los Morning Rockers. ¡Échale Cindy!

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0: 8 de la mañana con 20 minutos, 8 con 20. Continuamos en esto que es The Morning Rock, en estas dos horas de rock en español, rock en tu idioma, a través de Estéreo Sol 101.1 FM, la señal central desde Ensenada, Baja California, y enlazados hasta Tijuana, Radio Bahía 1470 AM. Un saludo muy especial a toda la gente allá en la bonita Tijuana. Mi querida Tijuana, espero que se encuentren muy bien. Recuerden, pueden comunicarse 646-178-3730, pedirse éxito en español, ese rock en español. ¿Qué les trae recuerdos? Que, bueno, es alguna canción que les gusta bastante. La pueden solicitar aquí y les complacemos con muchísimo gusto. Así que vamos a seguir escuchando sus audios. Han llegado muchas peticiones. Vamos a ir saliendo en orden con ellas conforme hayan llegado. Así que vamos a saludar por acá. Muy buenos días. ¿Quién anda por ahí? ¿Y qué canción deseas escuchar?
1: Buenos días, buenos días. Disculpa, quería ver si me podías complacer con una rolita de rock en español. Ahorita que empiece, de La Castañeda, la que se llama La Transfusión. Saludos para todos los rock escuchas desde acá, la salida Ojos Negros. Saluditos.

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1: Acabamos de escuchar a las víctimas del Doctor Cerebro con El Esqueleto. Esta canción se la dedicamos con mucho gusto a Quique, el portavoz de los Chupacaguas. Acá en Ensenada, muchísimas gracias por reportarse. 6461-783730, la línea directa en cabina, también para utilizarse con mensajes de WhatsApp, de audio para solicitar tu canción. Saludos, pueden ser escritos también, con mucho gusto, los recibimos por acá. Y bueno, recuerden que estamos enlazados desde las 8 de la mañana y hasta las 10 con Radio Bahía 1470 AM en Tijuana, disfrutando también de este sábado de rock. Sábado de rock en español con The Morning Rock. Vamos a continuar con más. Tenemos más solicitudes que han llegado por aquí a la línea de WhatsApp 646-178-3730. Vámonos con otro audio y otra rolita que nos están pidiendo. Vamos a ver qué nos piden por acá. Muy buenos días.
2: Quería ver si me puedes complacer, por favor, con la canción Prohibidos Cuentos de Ángeles del Infierno. Muchas gracias. Bonito día. Bye.

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1: Acabamos de escuchar a los argentinos, a los babasónicos, con el tema irresponsables. Ustedes sean responsables, manejen con precaución, pónganse el cinturón de seguridad. Si van a tomar, no manejen. Esos que andan viendo las carreras, cuídense mucho. Cuídense ustedes y cuiden a los demás, porque muchas veces en los accidentes que suceden, pues las personas que resultan más perjudicadas son las que ni culpa tenían, ¿no? Los que iban a velocidad moderada, con su cinturón de seguridad, en estado de sobriedad, etcétera. Entonces vamos a evitar problemas. Esperemos que sea un evento deportivo con saldo blanco y que todos la pasen muy bien y que gane el mejor, por supuesto. ¿A quién le van? ¿A qué equipo le van? Los que son los que son amantes del off-road, ¿a qué? Pues, ¿cómo se le dice? Pues sí, ¿no? Equipo, no sé, escudería, ¿cómo le llaman? Como en la Fórmula 1, no sé. Ayer tuvimos la oportunidad, bueno, nuestra estación hermana Play FM anduvo por allá con el equipo del Papas, el Team Papas con Alan Ampudia, que esperemos que le vaya muy bien. Así que, pues bueno, saludos a todos los que están disfrutando de las carreras. La familia de Tijuana vino a disfrutar de la Baja 500 o se quedaron por allá en casita. ¿Cómo andan? Repórtense al 646-178-3730. Los que nos escuchan a través de Radio Bahía 1470 AM en Tijuana, un saludo muy especial. Vamos a escuchar a otro amigo aquí de la comunidad de Morning Rock que nos solicita un tema musical. Vamos a ver quién anda por aquí. Muy buenos días. ¿Qué rolita es la que deseas escuchar? Nuestro amigo Ross. Buenos días, Ross. ¿Cómo estás?
2: Muy buenos días, Indie Rock y Morning Rockers. Y toda Ensenada que andan las carreras. ¿Me podrías complacer con una canción de Fobia, Miel del Escorpión, por favor? Gracias.

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7: Buenos días, Cindy Rocker. Saludos a los Morning Rockers. ¿Me podrías complacer con una rola, por favor? De Barón Rojo. Los rockeros van al infierno. Saludos al guitarrista de Fucking Fuckers, al Santo. Y a Fucking Fuckers y a todos los rockeros que escuchan la estación.

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1: Nueve de la mañana con 8 minutos, 9:08. Acabamos de escuchar esto que nos solicitó nuestro amigo. A ver, ¿de dónde nos escuchan? A ver, andan por acá. Mayel. Dice, gracias Cindy, buen fin de semana para ti. Muchísimas gracias Mayel, también para ti, un gran fin de semana. Ahí estuvo tu solicitud a cargo de Barón Rojo, los rockeros van al infierno. Y nos dice, no te vayas del programa Morning Rockers. Ay, pues me tengo que ir, Mayel, porque ya viene Luis Fuentes, el titular de este programa. Ya el próximo martes, al parecer, ya anda por aquí. Así que, bueno, ya saben que en determinado momento estaré regresando por acá con ustedes. Vamos a estarnos escuchando más adelante. No pasa nada, no me voy del país. Ni, bueno, creo yo que no me voy de la empresa, ¿verdad? Pero bueno, sí, me pueden seguir escuchando si gustan ustedes de 2 a 4 de la tarde aquí a través de Estéreo Sol con éxitos clásicos en español. Y bueno, pues ahí en alguna que otra ocasión ya saben que aquí me les aparezco como fantasma aquí. De repente me van a escuchar. Así que no se preocupen, no me voy, no me les pierdo. Ya saben que me pueden seguir ahí en redes sociales, ando en Instagram. En Instagram es donde estoy más activa. Me pueden encontrar como cindyolivas.radio. cindyolivas.radio, ahí me encuentran en Instagram. Si me quieren seguir para que me vean ahí, qué ando haciendo, dónde ando, qué locuras publico por ahí. Ya lo saben, ahí estoy disponible. Y es una red social que tengo abierta para todos ustedes. Bienvenidos. 9 de la mañana, 10 minutos. Estamos transmitiendo desde Estéreo Sol 101.1 FM en Ensenada, enlazados con nuestros amigos de Radio Bahía 1470 AM en Tijuana, disfrutando este sabadito nublado, al menos aquí en Ensenada nublado. No sé cómo anden allá en Tijuana. Si alguien en Tijuana se quiere reportar y decirme, estaré muy agradecida. Nos vamos a escuchar esto que, bueno, es de una bandita que me encanta bastante, llamada Costa de Ámbar. Esto es Lunar. Espero que lo disfruten como yo. Es algo tranqui. Denle un sorbito a su café. Cierren los ojos y disfrútenla. Están en The Morning Rock.

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Hola Cindy, buenos días, ¿cómo estás? Cindy, por favor, ¿me puedes poner una rolita de Caifanes? Miércoles de ceniza. Gracias Cindy, saludos culto del rock, saludos para ti y para todos los Morning Rocker, ¡vámonos!

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1: Ahí estuvo el miércoles de ceniza con Caifanes. Son las 9 de la mañana con 24 minutos. Escuchas The Morning Rock a través de Stereo Sol 101.1 FM y Radio Bahía 1470 AM en Tijuana. Yo soy Cindy Olivas con ustedes hasta unos minutitos antes de las 10 de la mañana con el rock en español. Muchas gracias y un saludo muy especial a todos quienes han solicitado sus canciones en esta mañana con sus audios, sus mensajes escritos. Muchísimas gracias por reportarse. Saludos a nuestro amigo Litros, que ya se levantó. Litros, buenos días. También saludo con mucho gusto. Dice por acá, saludos desde Naucalpan a todos los Morning Rockers desde la bella Mordor. Atentamente, el Roy 69. Saludos, Roy. Qué gusto saludarte. Hace un chorro que no te saludaba, Qué bueno que andas por acá. Saludo también con mucho gusto a Charlie, que ya se reportó y anda por aquí. Charlie, buenos días. Dice, excelente fin de semana, Cindy Rock Livas. Que lo pases muy bien y un saludo para todos los Morning Rockers en este sábado. Gracias, Charlie, por tu mensajito. Nos dicen también por aquí, hola, Cindy, buen día. Estamos tristes. No estén tristes. Dice, has hecho un buen trabajo ayudando a Luis. Un abrazo y bendiciones. Soy Arturo de CLK. No sé qué es CLK, pero saludos. Muchas gracias, Arturo, por tus mensajes, por tus buenos deseos. No estén tristes, ya les dije que aquí me van a escuchar más pronto de lo que se imaginan. Ya voy a andar por acá otra vez. Así que muchas gracias por estar en sintonía. Ah, ya, ok, Arturo, ya. De Cimarrón, allá. Ay, hoy no me has mandado la foto de la playita. A ver cómo está la playita en esta mañana. Allá en Playa Hermosa, por allá por la Plinta. Muchas gracias, Arturo, por reportarte, por estar aquí presente. ¿Y qué les parece si nos vamos a escuchar otra rolita? Tenemos por aquí otra petición antes de que se nos acabe el tiempo. Porque el tiempo apremia, el tiempo aquí se va volando. A ver, vamos a ver a quién tenemos por acá. Muy buenos días.
2: Hola, Cindy Olivas, ¿puedes poner la canción Séptimo Día de Soda Stereo? Muchas gracias, un buen día para todos.

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5: Excelente sábado, Cindy Roclivas, espero la estés pasando bien en ese sábado y de igual un fuerte abrazo y el mejor deseo para que disfrutes este fin de semana que al parecer van a ser mañanas nubladas, pero muy, muy, muy, muy, muy cafeteras. Espero lo estés pasando bien, y ya estés tomando café y Cindy, a ver si alcanzamos a poner una rolita de El Señor Aragán y Compañía, la rolita de Morir de Noche. Es una buena baladita, una balada muy, muy, muy buena de aquellos años. A ver si la alcanzamos a poner, Morir de Noche. Te mando un fuerte abrazo y espero lo pases muy bien. Saludos a todos los Morning Rockers.

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0: Oye, sí, Charlie, ¿eh? Qué buena rola nos acabas de compartir, de dedicar, Morir de Noche, a cargo de El Aragán y compañía. Muchas gracias, Charlie, por comunicarte con nosotros al 646-178-3730. Tijuana, también comunícate. Nos escuchas a través de Radio Bahía 1470 AM. El número está disponible, el WhatsApp. Todavía alcanzo a poner, yo creo que una o dos canciones. Bueno, tengo aquí la lista. Porque me voy, oigan, me voy corriendo. Ya saben que así vivo yo. Dice por aquí, buenos días, Morning Rockers. Saludos desde Rosarito, Baja California. Que pasen un buen fin de semana. ¿Cómo está Rosarito ahorita, oigan? Si aquí está nublado, yo me imaginaría que allá también. La playita está medio nubladona, no sé la carretera cómo esté. Espero que le estén pasando muy bien y que se cuiden mucho. Si van a circular por allá y hay neblina o está nubladito, pues cuídense mucho, mucho, mucho. Vamos a escuchar otro audio rápidamente para alcanzar a poner todas las rolitas antes de que yo me vaya de acá. Vamos a escuchar este audio y la petición que nos tienen. Muy buenos días.
1: Buenos días, Cindy. Tengo un chorro de tiempo que no pido una rolita, a ver si puedo hoy. Y para variar en español, no sé si puedan poner una de, puedes poner la de Escorbuto, de Cuidado. Escorbuto, Cuidado. Te lo agradecería demasiado. Bonito día para todos.

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11: Son ya las 9:48, 9:48, esta es ya mi última intervención de este sábado 6 de junio del 2026. En estas dos horas de rock en español, enlazados con nuestros amigos de Tijuana a través de Radio Bahía 1470 AM. Muchísimas gracias a todos y cada uno de ustedes por acompañarme desde las 6 de la mañana, por hacer llegar sus mensajes, que fueron bastantes. Oigan, de verdad, me da muchísimo gusto, estoy muy feliz, muy complacida de que les haya gustado mi compañía en estos días. Como les comento, todavía el lunes regreso por acá. El lunes ya es oficialmente el último día que voy a estar aquí cubriendo a Luis Fuentes, pero pues este fue el último sabadito de rock en español. Así que les agradezco un montón, de verdad, que hayan estado conmigo. Un gusto enorme. Gracias, gracias a todos y cada uno de ustedes por sus bonitos comentarios. Y ya lo saben, en cualquier momento me van a estar escuchando otra vez por aquí en la mañana. Porque, pues bueno, así son las cosas. Así luego, de repente, que Luis necesita salir a algún trámite, no sé, cualquier cosa. Y bueno, aquí va a estar su florecita rockera acompañándolos por las mañanas con mucho, mucho, mucho gusto. Muchas gracias a todos. Y nos vamos a despedir. Bueno, yo me voy a despedir porque todavía hasta las 10 de la mañana se quedan con rock en español. Pero yo me voy a despedir con un tema que me solicitaron, a cargo de El Tri, que va con un mensaje, un saludo muy especial. Dice: buenos días, máquina de chambear, vaquera, rock and rollera en todos lados. Así es, así ando para todos lados. Te escucha, dice: saludos a toda la banda, que tengan un excelente fin de semana. Y saludos a la banda de Construcciones Colín. Saludos a Colín y compañía, a todos, que tengan un excelente fin de semana. Y para ellos es esta canción con la que nos vamos a despedir, a cargo del Tri. Esto es Chilango Incomprendido. Yo me voy, hasta las 10 de la mañana se queda el rock en español aquí con ustedes a través de Estéreo Sol 101.1 FM y Radio Bahía 1470 AM en Tijuana. Hasta la próxima.

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5: 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Entonces, ¿qué te parece si regresamos a cabinas mientras nos acomodamos en la siguiente camioneta?
6: Me parece excelente.
5: Regresamos con mis compañeros.
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6: Sí, Cristian, de hecho, pues ya te sorprendiste, ¿no? Oye, ¿está prendida? Sí. ¿O le piso, no le piso? No, realmente es un carro híbrido, por eso no se escucha el motor.
5: Oye, me decías algo interesante que yo no sabía, lo desconocía, que este carro que es híbrido no se ocupa cargar como carro electrónico, que se carga solito.
6: Es correcto, porque realmente no se ocupa conectar con un cable ni nada para que se recargue. Como es híbrido, técnicamente la batería se va recargando con el frenado.
5: Sí, también, sí, llegamos a la, bueno, yo llegué a la conclusión y tú me lo confirmaste, que es un carro bastante ahorrativo tanto en cuestión de combustible de gasolina como electrónico, porque va cambiando automáticamente de uno al otro.
6: Exactamente, porque el carro va a saber en qué momento utilizar el de gasolina y el de batería, y pues realmente al final pues es un ahorro en gasolina, ¿no?
5: Sí, oye, y luego dices que hay dos opciones, que está, podríamos decir que la básica, que es, tiene su cámara frontal y el sensor de, si tienes un carro, y luego está la otra, que es como más premium, que tiene una cámara 360.
6: Es correcto, tiene la cámara 360, frontal, trasera y la de laterales.
5: Oye, y esta, en cuestión de seguridad, ¿qué nos ofrece la Kia Sportage?
6: Pues ya sabes, de inicio, 6 bolsas de aire, contamos con lo que es el control crucero, uh-huh. Colisión frontal, también contamos con el frenado de disco y pues varios temas de seguridad.
5: No, es que yo estoy me enamoré.
6: Pues de una vez. ¿Por qué te esperas, Cristian?
5: De una vez. Fíjate que ya que llegó el sueldo, vamos a comprarla. Pero antes de ir a pagar ya contigo, voy a hacer la prueba de manejo.
6: Va que va.
5: 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Así como yo quedé, van a quedar ustedes. Vamos a regresar a cabinas con mis compañeros para regresar con otro enlace en un momento más.
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1: Regresamos a cabina con mis compañeros y en un momento más regresamos con otro enlace.
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0: Muchas gracias, Gaby. Muchas gracias a todos los radioescuchas que nos sintonizaron el día de hoy. A mis compañeros en cabina, Juan Martínez, el Gigante, en la Rancherita 89.1. Cindy Olivas en Play FM 97.9 y Israel Silva en Estéreo Sol 101.1, al ingeniero Martín y en redes sociales a Quetzal. Muchas gracias, que tengan un muy bonito día y regresamos a cabinas.
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